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0: Presento ahora a quien en sus comienzos interpretaba todas las canciones de Agustín Magaldi y que llegaban a él enviadas por su autor para estímulo de quien con el correr del tiempo llegaría a ser el hoy consagrado cantor Héctor Pacheco.
1: Amigas, amigos, discómanos del habla castellana en general. He de narrarles seguidamente pormenores de cómo Agustín Magaldi se lesionara y a la vez consagrara en su repertorio esta hermosa composición que es Tango Mío. Al decir de su autor Osvaldo Fresedo, en el año 1929, él grabó dicha página con su orquesta en Norteamérica, por hallarse actuando en aquel medio. Pero la realización se hizo sin canto, pues por aquel entonces la obra no tenía versos. A su regreso al país y hallándose realizando los bailes de carnaval en San Lorenzo de Almagro, año 1930, recibió la cordial visita de Amagaldi.

Vivaldi, a quien le hizo escuchar su obra. La melodía de esta agradó muchísimo a Agustín, tanto que llegó a tararearla y pidió al poeta Emilio Fresedo le pusiera versos. Así se hizo. Y de este modo, Tango Mío tuvo en Magaldi al primer intérprete vocal del universo. Y digo así porque esta creación de Agustín tiene grabaciones e intérpretes en el mundo entero. Y quiera Dios, tenga yo la suerte de realizar una próxima grabación en la orquesta de su autor, como homenaje de ambos al desaparecido amigo. Así es, Agustín Magaldi.

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